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1: Aquí estamos en Radio Mágica 88.3 FM, alguien que le fue muy bien haciendo dúos y ganando premios Oscar y premios por las canciones que grabó para películas fue Jennifer Warnes, aquí con Bill Medley desde la película Dirty Dancing y esta canción de Time of My Life. ¿Saben ustedes que Jennifer Warnes está cerca de los 80 años y ella ha sido una de las cantantes, escuchen bien esta noticia, que ha tenido la mayor cantidad de rumores falsos de muerte y todos en este año? Ella ha ganado, como dije, el Oscar con Outward We Belong, con The Time of My Life, pero ella no ha tenido un gran éxito solista. Lo cierto es que ella ha colaborado siempre con artistas de mucha talla y además ella se mantiene retirada de la música. Estos rumores ella los toma muy a la ligera, muy a la gracia, porque dice que ella está muy fuerte para seguir en la música, componiendo y también colaborando con quien desee ella pueda grabar alguna nueva canción. Jennifer Warnes junto con Bill Medley en Radio Mágica 88.3 FM. Y que venga Led Zeppelin, música del recuerdo en inglés.

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Oficialmente fue la última canción de los Wings. El último disco se llamó Back to the Edge y esta canción estaba suelta. No la quiso incluir en ese álbum del año 78-79, pero esta canción es oficialmente la última que hizo Paul McCartney con los Wings. Ya luego tuvo una etapa de transición haciendo en su estudio el disco McCartney 2, donde estaba Coming Out, y él salía imitando a Buddy Holly en el mismo video, ¿no? Elvis Presley, había también un integrante, me parece que eran de los Monkees, pero Paul McCartney comenzó a hacer ese nuevo trabajo alejado de los Wings. Muchos miembros habían salido, habían cambiado, y sobre todo la muerte de John Lennon, que afectó a Paul de una manera bastante drástica en sus cambios en la música. Dejó de lado un año de grabar para luego hacer Tug of War, en una historia de Paul McCartney que realmente es muy apasionante. Ahí estaba Good Night Tonight con Paul McCartney y los Wings. Buenas noches esta noche en Radio Mágica 88.3 FM. Nos vamos con una de los 80 a cargo de U2 y esto que se llama With or Without You, contigo sin ti. Música del recuerdo en inglés.

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Ya deben estar en nuestra capital, los Source Supply. Mañana se presentan en horas de la noche y luego del programa estaremos rumbo al concierto de Source Supply para contarles todo lo que pasa, transmisiones en vivo y muchas cosas más que Radio Mágica tiene preparado para ustedes. Mañana se presenta Source Supply y esta canción estará, de hecho, Lost in Love, que fue la primera oficial que ellos grabaron para el sello Arista, el primer tema que los presenta al mundo como Source Supply, ya como banda oficial, grabando para su nuevo sello, el millonario contrato que hicieron con Arista. Continuamos en Radio Mágica. Ayer recordábamos a Donna Summer. Hace 14 años, esta cantante, la reina del disco, nos dejó físicamente a la edad de 62 años. Ella, por un problema pulmonar, fallece, pero dejó un legado grandísimo, y sobre todo con esta canción que para muchos es la mejor que ha hecho en su carrera. Hot Stuff con Donna Summer en Radio Mágica, música del recuerdo en inglés.

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Peter Schilling y esta historia del mayor Tom que volvía a casa, se había quedado en el espacio por mucho tiempo y él ya comprendió que iba a estar lejos de su familia. La historia del mayor Tom que vuelve a casa en Radio Mágico 88.3 FM. Hoy lunes, saludos y gracias a los que se comunicaron desde temprano con nosotros. En el extranjero, en México, están preparándose para el Mundial. Saludo para todos ellos, igualmente en Estados Unidos, donde se comunican siempre a través de Radio Mágica y de nuestro WhatsApp 945-194-22. Los saludos vienen desde Florida, en Miami. Saludos para la promoción 1986 del Colegio San Vicente de Paul de Surquillo por su 40 aniversario. Primax en Guaylas, en Defensores del Morro. Saludos a los que están escuchándonos en esta estación de servicio. Igualmente en la licorería El Pocito Salguero, en la Academia Sac Oliveros. Y también nos escuchan desde Los Olivos. Un saludo también para los que nos están sintonizando en Lurín. Todos con Radio Mágica 88.3 FM. Música del recuerdo en inglés. Yes.

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1: Nos vamos con la agenda de mañana. Despierta bien informado con Augusto Tausen a las 8 de la mañana. Música y noticias desde Radio Mágica a las 9 Mañanas de Oro con Freddy Morales. 12 del mediodía a la hora de The Beatles y a las 5 La Ruta de los Clásicos con quien te habla Juan Carlos Hurtado, que se retira, pero me voy con la música pegadita de Radio Mágica, la que escuchas, la que disfrutas, la mejor música del recuerdo en inglés.

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0: Esta es la hora en Radio Mágica.
1: 23 horas, 46 minutos.
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0: 7 y 5.
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0: 7 y 23.
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0: 7:30.
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0: 7:32.
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0: 7:36.
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7:41. 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

0: 7:52.
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1: Hola, aquí Augusto Townsend de Comité, espero estén muy bien. Nosotros damos inicio a nuestro programa Bien Informado de hoy martes 19 de mayo con un resumen de las noticias que debes conocer hoy y que iremos desarrollando a lo largo del programa. Primero, el Jurado Nacional de Elecciones anunció que el debate entre los candidatos a la segunda vuelta presidencial, es decir, Keiko Fujimori y Roberto Sánchez, se realizará el 31 de mayo en el Centro de Convenciones de Lima. Segundo, la agencia calificadora Fitch Ratings estima que el Perú no lograría reducir este año el déficit fiscal hasta un 1.8% para cumplir la meta que establecen las reglas fiscales en un contexto de inestabilidad por las elecciones y de presiones al alza debido al incremento del precio del petróleo. Y tercero, al menos 40 personas resultaron heridas luego de que tres buses del Metropolitano chocaran en la avenida Paseo de la República entre las estaciones Angamos y Ricardo Palma. Sigan escuchándonos aquí en Radio Mágica 88.3 FM, música del recuerdo en inglés, que pronto regresaremos con el desarrollo de cada una de estas noticias.

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1: Aquí Augusto Townsend de Comité, y a esta hora de la mañana quisiera compartirles una noticia del Frente Político. Ya tenemos fecha para el debate entre candidatos presidenciales en el marco de la segunda vuelta presidencial. Keiko Fujimori y Roberto Sánchez se verán las caras el 31 de mayo, según anunció Roberto Burneo, el presidente del Jurado Nacional de Elecciones. Pero antes de eso se realizará otro debate, uno con los equipos técnicos, que está previsto para el 24 de mayo. Estas definiciones habrían sido acordadas por el Jurado Nacional de Elecciones con los propios partidos respecto de los lugares donde se realizarán. El debate de equipos técnicos será en la sede central del jurado, mientras que el debate entre los candidatos presidenciales será en el Centro de Convenciones de Lima, que queda en el distrito de San Borja, donde vive Roberto Sánchez, así que algunos dirán, medio en broma, que le han dado la localía. Aquí vale recordar que Sánchez pidió debatir en Chota, Cajamarca, de donde proviene Pedro Castillo, pero Fujimori respondió que mejor ir a Huaral, llamando la atención pues sobre el hecho de que Castillo intenta imitar, Sánchez intenta imitar a Castillo, pero él es más bien costeño. Lo que no queda claro es cómo será la metodología del debate. Había cuenta de que el que se realizó en la primera vuelta entre los 36 candidatos presidenciales fue, a mi criterio, bastante superficial por el poco tiempo que tuvieron estos para desarrollar sus ideas. Esperemos pues que en esta oportunidad sí haya espacio para que Fujimori y Sánchez expliquen bien sus planteamientos, porque como es sabido tienen planes de gobierno muy diferentes entre sí. Ahora, sobre los movimientos en las tiendas de los candidatos, veo que Keiko Fujimori ha declarado respecto de Rafael López Aliaga que las puertas de nuestro partido están siempre abiertas para quienes quieran dialogar. Dijo esto en respuesta a las declaraciones de López Aliaga en el sentido de que no tenía, entre comillas, nada que hablar con Fujimori, a quien considera beneficiaria, al igual que Sánchez, de lo que él ha llamado pues un comportamiento fraudulento de las autoridades electorales. Curiosamente, López Aliaga dijo que mantiene una buena relación con quienes fueron también sus rivales en la primera vuelta, Alfonso López Chau y Ricardo Belmont. Por otro lado, Sánchez ha sumado dos personas a su equipo técnico que fueron en su momento integrantes del gobierno de Pedro Castillo. Uno es Pedro Franque, quien estará a cargo del plan económico, y otro es el diplomático Manuel Rodríguez Cuadros. Lo llamativo de este último caso es que Rodríguez Cuadros renunció públicamente cuando Castillo intentó cometer un golpe de Estado el 7 de diciembre del 2022, calificándolo como tal, pero ahora parece pues ya no serle tan relevante dicho suceso. Seguimos con buena música del recuerdo en inglés aquí en Radio Mágica 88.3 FM. En unos minutos regresamos con más noticias.

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1: Aquí Augusto Townsend de Comité, de vuelta con ustedes en nuestro programa Bien Informado, y a esta hora de la mañana vamos con una noticia del Frente Económico. La calificadora de riesgo Fitch Ratings estimó que el Perú no cumpliría con alcanzar la meta del límite de déficit fiscal para este año, el indicador que mide cuánto los gastos del Estado peruano superan sus ingresos y que permite ver qué tan responsable es el manejo de las finanzas públicas del país. La agencia calificadora, que mide qué tan riesgoso es invertir en empresas y países, calculó que no será posible cerrar este año con ese indicador en el 1.8% fijado en las reglas fiscales vigentes, debido a que contener el gasto público depende de las condiciones que establecen la incertidumbre electoral y que es probable que los ingresos por impuestos se desaceleren en un contexto de menor crecimiento. A esto se suma que los precios del petróleo que el Perú importa están subiendo debido al conflicto bélico en el Medio Oriente, lo cual pone presión sobre los gastos. Fitch dijo lo siguiente: la condición del Perú como importador neto de petróleo implica precios más altos que constituyen una fuente de presiones fiscales e inflacionarias que podrían conducir a un endurecimiento de la política monetaria. Sin embargo, condiciones financieras acomodaticias, elevados precios del cobre que sostienen un superávit en cuenta corriente y un alto nivel de reservas internacionales respaldan el perfil crediticio del país. De otro lado, la agencia calificadora de riesgo opinó que la incertidumbre política continuará a un alto nivel, al menos hasta la segunda vuelta presidencial, en la que Keiko Fujimori de Fuerza Popular es percibida como favorable a una política macroeconómica estable y Roberto Sánchez de Juntos por el Perú contempla una reforma constitucional a través de una asamblea constituyente, la ampliación del rol del Estado, la aplicación de un modelo económico intervencionista, reformas agrarias, entre otras iniciativas. De acuerdo a la calificadora de riesgo, el siguiente gobierno deberá enfrentar desafíos estructurales, pero consideró que los niveles de inestabilidad política se pueden reducir ante la presencia de un Senado y de una Cámara de Diputados divididos entre partidos de izquierda, centroderecha y derecha. Consideró textualmente que, si bien los persistentes choques entre el poder legislativo y el ejecutivo han obstaculizado la gobernabilidad, la fragmentación del Congreso podría actuar como contrapeso frente a cambios de política más radicales. Además, el nuevo Senado tiene la facultad de vetar tanto las reformas constitucionales como procesos de destitución presidencial. El déficit fiscal llegó en abril a 1.9%, solo una décima por encima del 1.8% de la meta, pero Fitch calcula que igual esta no se cumpliría. Sin embargo, resaltó que ese indicador se ubica por debajo, es decir, en una menor posición que la mediana de 3.1% que mantienen los países que tienen una calificación crediticia de BBB, la nota que Fitch le pone al Perú. Reducir el déficit fiscal requeriría recortar los gastos o incrementar ingresos. Lo primero se ve difícil, especialmente porque tanto el Congreso como el Ejecutivo se han mostrado a favor de medidas que incrementan el gasto público. Esta semana, por ejemplo, el Ministerio de Economía y Finanzas anunció que no tiene previsto presentar demandas de inconstitucionalidad contra las normas aprobadas por el Congreso, que aprobaron mejoras remunerativas y bonificaciones de los trabajadores del sector público, haciendo referencia a la norma que propone otorgar CTS y gratificaciones a los trabajadores del régimen CAS, cuya implementación costaría 2.800 millones que no tienen cómo financiarse. Seguimos escuchando buena música del recuerdo en inglés aquí en Radio Mágica 88.3 FM. En unos minutos regresamos con más noticias.

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1: Vamos llegando al bloque final de nuestro programa Bien Informado y para cerrar vamos con una noticia del frente local. Al menos 40 personas resultaron heridas luego de que 3 buses del Metropolitano chocaran en la avenida Paseo de la República entre las estaciones Angamos y Ricardo Palma en el distrito limeño de Miraflores. El accidente se produjo alrededor de las 8:30 de la mañana, uno de los horarios más concurridos del día. De acuerdo con testigos citados por RPP, el choque ocurrió cuando uno de los buses se detuvo para recoger pasajeros y 2 unidades que estaban detrás no consiguieron frenar a tiempo, provocando así el triple choque. Esta versión inicial deberá ser contrastada con la Autoridad de Transporte Urbano de Lima y Callao, la ATU, que anunció que está investigando las causas del accidente. Ayer por la tarde, Luis Sánchez, comandante del puesto de comando de Miraflores de los Bomberos Voluntarios del Perú, le dijo a RPP que había más de 40 heridos hasta el momento. Indicó que los pasajeros presentaban heridas leves y moderadas y que no se registraron heridos de gravedad. El Ministerio de Salud informó que 37 de los heridos fueron transportados a hospitales y clínicas privadas para brindarles atención especializada y oportuna. Además, de acuerdo con información del Sistema de Atención Médica de Urgencia, el SAMU, entre los heridos se encuentran 2 gestantes y una niña. Este es el tercer accidente que involucra a los buses del Metropolitano en lo que va del año. En enero se registró uno en la Estación de México que dejó 18 heridos y hace tan solo 2 semanas se produjo otro accidente a la altura de la Estación Canaval y Moreira. Muy bien, con esto llegamos al final del programa de hoy aquí en Radio Mágica 88.3 FM, música del recuerdo en inglés. Nos reencontramos mañana a partir de las 8 de la mañana.

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1: Good morning, Lima. Good morning a ti donde te encuentres escuchando Radio Mágica. Aquí me tienes listo para acompañarte durante las próximas 3 horas presentándote la mejor música del recuerdo en inglés. Te traigo como todos los días notas curiosas e interesantes y tú siempre tienes la oportunidad de escoger una canción para que se toque hoy en el programa. Tienes que pedirla por mensaje de texto a nuestro WhatsApp mágico 945-194-220. Si tu canción es la más solicitada, se toca hoy en el programa. Los Bee Gees para seguir con la música. Más que una mujer, More Than a Woman, en Radio Mágica 88.3 FM, música del recuerdo en inglés.

Eran los Bee Gees en Mañanas de Oro en Radio Mágica. 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

Man Eater era la canción con Daryl Hall y John Oates en Mañanas de Oro en Radio Mágica. Para que te des una idea de qué tan grande es el Sol, casi 1 millón de planetas tierras podrían caber dentro del Sol. Si fuera un Sol hueco y fuera llenado por planetas tierras esféricas, alrededor de 960.000 cabrían en su interior. Imagínate lo grande que es. Ahora con Laura Branigan, más música en Mañanas de Oro. Gloria en Radio Mágica, 88.3 FM, música del recuerdo en inglés.

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1: Así es, aquí estoy acompañándote como todos los días, de lunes a viernes hasta el mediodía. Good morning a los que recién están sintonizando. Mira, no sabías a lo mejor esas estadísticas acerca de los lápices. A un lápiz se le puede sacar punta hasta 17 veces y se puede escribir 47,000 palabras con él y dibujar una línea de 56 kilómetros de largo. Interesante, ¿eh? Ahora con Robbie Williams, más música y Mañanas de Oro. Ángeles, Angels, en Radio Mágica 88.3 FM. Música del recuerdo en inglés.

Era Robbie Williams en Mañanas de Oro en Radio Mágica. 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

Manos arriba, dame tu corazón. Era la Arowan en Mañanas de Oro en Radio Mágica. ¿Has escuchado hablar del síndrome de Alejandría o también le llaman el génesis de Alejandría? Mira, es un síndrome muy raro que provoca que los ojos sean color violeta. Liz Taylor, una famosa actriz estadounidense de hace varias decenas de años atrás, tenía los ojos violeta, o sea que ella seguramente tenía el síndrome de Alejandría. Ahora con Nazaret sigue la música en Mañanas de Oro. El amor duele, el amor lastima. Love Hurts en Radio Mágica 88.3 FM. Música del recuerdo en inglés.

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1: Sí, llegamos ya a la segunda hora del programa. Buena música en esta hora con The Police, con ABBA, con Toto también, entre otros artistas. Sí, hay que seguir en sintonía. Fíjate, un dato que a lo mejor no sabías de las tortugas de las Islas Galápagos. Pueden dormir hasta 16 horas al día y pueden sobrevivir un año sin comida o agua. ¿Qué te parece? ¿Qué tal aguante? Y además viven muchos años. Ahora con Paul McCartney, más música en Mañanas de Oro. Good Night Tonight, en Radio Mágica 88.3 FM. Música del recuerdo en inglés.

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the platters, only you, solo tú, aquí en Mañanas de Oro, en Radio Mágica. ¿Qué canción vas a pedir hoy martes en Mañanas de Oro? ¿Lo decidiste? Pídela por mensaje de texto a nuestro WhatsApp mágico 945-194-220. Ya sabes que si tu canción es la más solicitada, se toca hoy en el programa, de todas maneras. Y a ese número de WhatsApp, repórtate y dinos de qué parte del Perú o del mundo o en Mancha estás escuchando Mañanas de Oro hoy martes. El número del WhatsApp mágico 945-194-220. La música sigue con la banda de Police ahora. Every Breath You Take, en Radio Mágica, 88.3 FM, música del recuerdo en inglés.

Era la banda de Police en Mañanas de Oro en Radio Mágica. 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

Uno de los grandes éxitos de ABBA, Dancing Queen, lo que escuchabas en Mañanas de Oro en Radio Mágica, que es algo untuoso, puede ser untuosa también. Mira, es algo graso y pegajoso, eso es untuoso o untuosa.

pero también puede ser una persona de una dulzura o amabilidad excesivas en el modo de hablar y comportarse, hasta el punto de resultar falso y empalagoso. Eso puede ser algo o alguien untuoso o untuosa. Ahora con Paul Young, más música en Mañanas de Oro. Every Time You Go Away, cada vez que te vas, en Radio Mágica 88.3 FM, música del recuerdo en inglés.

Era la banda Toto Rosana, la canción que escuchabas en Mañanas de Oro en Radio Mágica. 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

Era Madonna y La Isla Bonita en Mañanas de Oro en Radio Mágica. Se reportan escuchando Mañanas de Oro desde Guadalajara, Jalisco, en México, desde Madrid, España, desde Caricuao, en Venezuela. También se reportan aquí en el Perú desde Puerto de Hilo, desde Iquitos y Puerto Maldonado. En Lima desde los distritos de San Luis, Miraflores, San Borja y Puente Piedra. Y están escuchando en Mancha, en el estudio Valencia Luque Abogados en San Isidro. Desde la Subgerencia de Desarrollo Territorial de la Municipalidad de Ate y desde la Oficina de Contabilidad del Ministerio del Interior. Saludos y muchas gracias por la sintonía.

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1: Sí, ya acabamos de ingresar a la tercera y última hora del programa. Hay buena música en esta hora con Samantha Sang, con Alpha Bill, con Tony Basil, con los Bee Gees también, entre otros artistas. Claro que sí, hay que seguir en sintonía. Ya sabes, en esta hora también vas a escuchar la canción más solicitada hoy martes en Mañanas de Oro. Sigue pendiente. Fíjate, interesante esto. No sabía yo que los humanos podemos producir entre 50 a 100 litros de lágrimas en solo un año. Claro que dirás, bueno, ¿y qué pasa si no lloro? De todas maneras, se usan las lágrimas basales, son las que funcionan como lubricantes de nuestros ojos. Sigue la música ahora en Mañanas de Oro con Michael Jackson, Rock With You, en Radio Mágica 88.3 FM. Música del recuerdo en inglés.

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Era Lionel Richie, Say You, Say Me, en Mañanas de Oro, en Radio Mágica. ¿Por qué es difícil dormir cuando estás fuera de casa? Cuando dormimos en un ambiente desconocido, el hemisferio izquierdo del cerebro se mantiene alerta. Cualquier ruido, sensación, olor extraño impide conciliar el sueño. Es algo completamente normal. Ahora con Alphaville, más música en Mañanas de Oro. Forever Young, joven para siempre. En Radio Mágica, 88.3 FM. Música del recuerdo en inglés.

Cuando un hombre ama a una mujer, buena canción esta de Percy Sledge, en Mañanas de Oro en Radio Mágica. ¿Qué cosa es lacónico? Algo lacónico. Es algo conciso, mira, tengo varias palabras que te lo van a explicar. Conciso, escueto, parco, breve, abreviado, cortante, seco, sobrio, sucinto. Eso es algo lacónico. Ahora con UB40, música en Mañanas de Oro con Kingston Town en Radio Mágica 88.3 FM. Música del recuerdo en inglés.

Kingston Town en la UB40 en Mañanas de Oro en Radio Mágica. 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

Esa era Tony Basil, le cantaba Mickey en Mañanas de Oro en Radio Mágica. Y se reportan escuchando Mañanas de Oro desde Guayaquil, Ecuador, desde Nueva York, en los Estados Unidos. Aquí en el Perú se reportaron desde Loreto, Talara y desde Ica. En Lima, desde los distritos de Surquillo, Lince y La Victoria. Están escuchando en Mancha, nos dicen, en el estudio SBL Consultores y Asociados en Miraflores y desde la peluquería clásica Matías en San Isidro. Saludos y muchas gracias por la sintonía.

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Baby Jane era la canción con Rod Stewart en Mañanas de Oro en Radio Mágica. Y ahora sí, llegó el momento de escuchar la canción más solicitada hoy martes en Mañanas de Oro. Éxito del año 1996, la banda Oasis. La canción que dice No mires atrás con ira, Don't look back in anger. Aquí en Radio Mágica, 88.3 FM, música del recuerdo en inglés.

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1: Hemos llegado al final del programa. Gracias, un millón de gracias por escucharlo. Hay que encontrarnos otra vez mañana miércoles, siempre desde las 9 de la mañana, aquí en el 88.3 FM de Radio Mágica, donde ya empieza en unos minutos la hora de The Beatles, así que quédate en sintonía. Recuerda que luego a las 5 de la tarde viene Juan Carlos Hurtado con su programa La Ruta de los Clásicos. No te lo vayas a perder. Yo te dejo con buena música. La última canción de hoy es con la banda Dire Straits, Walk of Life, El Camino de la Vida, en Radio Mágica 88.3 FM, música del recuerdo en inglés.

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En 1962, cuatro sencillos muchachos del puerto de Liverpool, en Inglaterra, no imaginaban que, algunos años más tarde, se convertirían en los ídolos de millones en el mundo. Y aún ahora, su fama sigue creciendo. En Radio Mágica, 88.3 FM, esta es la hora de The Beatles.

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1: Con el fin de satisfacer a los fans ingleses, el manager del grupo Brian Epstein ideó una especie de espectáculo de Navidad en el que grupos a los que él mismo representaba, con The Beatles a la cabeza, combinaban pequeñas piezas teatrales de tipo cómico, finalizando con un gran concierto. El plato fuerte, por supuesto, era The Beatles, con una actuación de 25 minutos en cada show, interpretando 9 temas. Estas presentaciones se realizaron entre los años 1963 a 1965.

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3: La policía inglesa irrumpió en la galería y confiscó 8 litografías de las 14 bajo la acusación de obscenidad y pornografía, aunque la exposición continuó con el resto de obras. El suceso solo contribuyó a que la muestra sea un éxito total.

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1: Rompiendo la norma que hasta ese momento respetaron con asombrosa disciplina, en 1965 dejaron de publicar los habituales 4 singles por año para centrarse en el meticuloso trabajo de estudio. Se volvieron radicalmente selectivos, solo publicaban lo que marcaba la inspiración. En 1966, Paperback Writer vendió mucho menos que sus anteriores canciones, aunque estuvo 2 semanas como número 1 en el Reino Unido y 1 en los Estados Unidos. Para The Beatles, era una canción mágica.

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es la hora más importante del día, la hora de The Beatles en Radio Mágica 88.3 FM, música del recuerdo en inglés.

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0: Esta es la hora en Radio Mágica.
1: 13:45.
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Tonight.

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1: Hola, hola y bienvenidos a nuestro programa el día de hoy, martes 19 de mayo del año 2026. Hoy tendremos concierto de Air Supply. Saludamos a toda la gente que está acompañándonos en la sintonía de Radio Mágica 88.3 FM. Hoy el día fue caluroso, hubo un sismo casi a la una de la tarde. Muchas cosas han ocurrido en este martes y nosotros aquí desde nuestra cabina mágica acompañándote con lo que tanto te gusta, nuestros clásicos, la música del recuerdo en inglés.

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Bill Holly y sus Cometas con esa canción de la película Semilla de Maldad, Rock Around the Clock. Saben que Bill Holly el año pasado y los familiares celebraron y recordaron a Bill porque cumpliría 100 años en el año 2025. Otro detalle de él es que nadie sabía que él tenía un ojo que no podía ver absolutamente nada porque de niño sufrió una operación y perdió la vista de uno de los dos ojos. Y si no lo saben, él fue uno de los primeros artistas, por no ser el primero, en la época de The Platters, de los grupos que venían de los Estados Unidos o de Europa tal vez, uno de los primeros artistas que llegó a nuestro país por 1960. Fue a las radios, se presentó en diferentes escenarios y la gente se volvió loca viendo a Bill Holly en 1960, 5 años después de que su canción haya sido número uno, en una época donde la música criolla, los boleros, hasta tal vez la música de la Sonora Matancera de Pérez Prado estaba sonando en nuestro país. Bill Holly llevó el rock a todo género en esa época, en 1960, aquí a todos los que fueron a verlo. Bill Holly y sus Cometas recordando Rock Around the Clock en Radio Mágica 88.3 FM, música del recuerdo en inglés.

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Un bloque de lentos perfectos que eran aquí en Radio Mágica. Arrancó Brian Adams, seguirá Player, Lionel Richie, canciones que ustedes van a disfrutar, pero antes te quiero dar un consejo. 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

Era Player con Baby Come Back en Radio Mágico 88.3 FM. Les voy a contar una historia de superación personal de una mujer llamada Oneta Johnson. Ella trabajaba como costurera en el día hasta cierta hora y luego pasaba a un restaurante en Hollywood. Ella trabajaba como camarera y luego hacía trabajos de limpieza en el baño. Prácticamente tenía tres trabajos diarios y terminaba a las 12, una de la mañana. Un día llegó una de las cantantes más famosas de la historia, Donna Summer, que ya había tenido canciones donde hablaba del empoderamiento femenino. Bad Girls, por ejemplo, ella defendía mucho a las chicas que trabajaban en la calle. Llegó y encontró a Oneta cansada en una mesa durmiendo. Se acercó Donna Summer al verla con su ropa de limpieza y le dijo: no, ya había terminado mi trabajo como camarera, pero ahora estoy haciendo la limpieza de los servicios higiénicos. Donna Summer le habló, pensó en una canción y así surge She Works Hard for the Money. Ella trabaja duro por el dinero. Pero esta historia tiene un final feliz porque Donna Summer apoyó a Oneta Johnson y ella se convirtió en una de las costureras y diseñadoras de moda y vestidos más famosas en la ciudad de Kansas. Ella apoyaba desfiles y también colaboraba con los vestidos y diseños que hacía. Una linda historia que surge con una canción llamada She Works Hard for the Money. Ella trabaja duro por el dinero, en la voz de Donna Summer, aquí en Radio Mágica 88.3 FM, música del recuerdo en inglés.

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1: Aquí estamos en la segunda hora de la ruta de los clásicos en Radio Mágica 88.3 FM, 6 de la tarde con 4 minutos, y siempre presentándote nuestros grandes temas. Tuvimos una hora increíble, muy intensa la anterior, la primera de programa, y ahora estamos en esta segunda hora donde tendremos más clásicos. Tuvimos a Juan con Wake Me Up Before You Go Go, y ahora viajamos a los 70s. ¡Qué canción para increíble esta! Cuando surgió, salió, y yo la recuerdo por haber estado todavía en el colegio, esta era una canción que estaba opacada por otras de esta banda, hasta que pasó el tiempo, y en un matrimonio fue que este tema comenzó a sonar, y el boca a boca siempre, no, hay una canción que siempre se toca en los matrimonios, hay una canción que ahora ya la incluyen en las fiestas de aniversario, en bodas, en cualquier celebración. Este tema se llama September con Air, Wind and Fire. Ha trascendido tanto en el tiempo que ahora es un tema infaltable en cualquier radio, en cualquier evento, en cualquier lugar. Aquí está Air, Wind and Fire de 1978 con September en Radio Mágica 88.3 FM. Música del recuerdo en inglés.

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Solamente los grandes están aquí en Radio Mágica. Peter Frampton y esta histórica en vivo llamada Show Me The Way, incluida en el álbum Frampton Comes Alive. Y si hablamos de grandes, en 1984, uno de los mejores soundtracks de todos los tiempos lo tiene la película Footloose. Kenny Loggins se encarga de toda la producción y del tema principal, que se llama como la película Footloose, aquí en Radio Mágica 88.3 FM. Música del recuerdo en inglés.

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Era Tarzan Boy de la época de la música Italo Disco en los 80s. Muchos artistas estuvieron presentes en las radios, tipo Sabrina, Baltimora y todos los que venían desde Italia. Y eso que Laura Branigan también recogió algunas canciones de los artistas italianos. Era Baltimora este proyecto con Tarzan Boy, que sonó mucho en discotecas y que estaba aquí en Radio Mágica 88.3 FM. Vámonos a 1979. El debut de Dire Straits en el mundo de la música y a lo grande con Sultanes del Swing, música del recuerdo en inglés.

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Era Michael Jackson con Black or White. Ya me imagino cómo será la segunda parte de la película Michael, donde si en la primera tocaron música de la etapa inicial de Michael Jackson con el Off the Wall, Thriller y parte del Bad, en la segunda se supone que estarán más canciones y sobre todo el disco Dangerous. Escuchamos de esa producción Black or White y ahora nos vamos con Olivia Newton-John y este tema que iba a ser cantado por Rod Stewart, Physical, con Olivia Newton-John en Radio Mágica, música del recuerdo en inglés.

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esta hora caen perfectas las canciones lentas. Imagine de John Lennon, el himno de la paz de 1971, era la que acabamos de escuchar. Y si hablamos de temas lentos, hermosos, canciones que formaron parte de la historia de los ochentas, REO Speedwagon con la voz de Kevin Cronin nos dejará este Can't Fight This Feeling, no puedo combatir este sentimiento. Estás en Radio Mágica 88.3 FM, música del recuerdo en inglés.

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